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Hola, ¿qué tal, amigas y amigos? Tengan todas y todos un feliz y bendecido lunes. Sean bienvenidos una vez más a Conexión Rumbera a través de Rumba 93.1 FM, la estación de los éxitos. Bueno, dándole gracias a nuestro amado Dios por permitirnos estar con ustedes una semana más. Un lunes más, hoy es 1 de junio, hoy comienza el mes de junio, mitad del año, señores. Rápidamente ya tenemos el mes 6 con nosotros. Bienvenido junio y bienvenido usted a Conexión Rumbera. Bueno, reciban el cordial saludo de quien les habla, Roberto Carlos López. Estaré con ustedes hasta las 9 de la mañana con titulares, noticias, informaciones, saludos, entretenimiento, felicitaciones y por supuesto todo esto combinado con la mejor selección musical para que usted comience bien el día informadito. Bueno, y amenizado con la buena música que solo Rumba 93.1 FM. Así que ya comienza Conexión Rumbera. Bueno, desde ya puedes comunicarte con nosotros a través de la mensajería WhatsApp 976-09-6258, el punto de contacto entre ustedes y nosotros. Ya lo sabes, 976-09-6258, o saludando a aquellos que nos sintonizan a través del internet Rumba FM Zaragoza. Son las 7:10 minutos. Bueno, esta hora de la mañana, hoy primero 1 de junio. Señores, ¿cómo ha bajado la temperatura? Hoy tenemos una temperatura comenzando el día de 17 grados. Y bueno, se pronostica cambios a la vista. Menos calor y retorno de la lluvia a España. ¿Qué les parece? Bueno, malo no es. Así que te vamos a tener un día agradable, menos calor. Y eso, por supuesto, hace muy, muy agradable el día de hoy, lunes. Así comienza el lunes. Así comienza el mes de junio en Conexión Rumbera. Avanzamos con más música. Vamos con estos colombianos. Grupo Niche, Ana Milé. Ya venimos con más de Conexión Rumbera. Bueno, saludando a toda nuestra bella audiencia que reporta sintonía en cualquier rincón de Zaragoza.

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Bueno, y así amanece, así transcurre la mañana de hoy 1 de junio en Zaragoza. Son las 7:24. Escuchamos a Sara Larson, Flash Life. Bueno, saludos y bienvenidos a aquellos que nos sintonizan, que nos están sintonizando, se acaban de sintonizar, se acaban de conectar al dial 93.1. Bienvenidos a Conexión Rumbera. Así comienza la semana en Zaragoza. En la compañía de la 93.1. Gracias por preferirnos. Saludo, por supuesto, a todos los barrios, los sectores de Zaragoza y un poco más allá. Saludos a la gente en Autovía de Logroño. También saludos por allí en Utebo. Por supuesto, la gente de Zaragoza reportando sintonía desde diferentes sectores. Los amigos taxistas, amigos del transporte público. Bienvenidos, bendiciones en este lunes 1 de junio. Bueno, han caído las temperaturas, ¿ah? Así lo indica el estado del tiempo. Caídas de temperatura, se esperan lluvias en España, ya vamos a hablar de eso. Por lo pronto, te informo que es hoy, 1 de junio, día número 152 del año, ¿ah? Faltando 237 para finalizar este año 2026. En los días internacionales y mundiales de hoy, 1 de junio, tenemos el Día Mundial de las Madres y los Padres. El Día Mundial de las Madres y los Padres se celebra el 1 de junio de cada año. Fue decretado por la Asamblea General de las Naciones Unidas con el objetivo de rendir un homenaje a la gran labor y responsabilidad que tienen los padres en la crianza y en la educación de sus hijos, quienes representan el futuro de la humanidad. Bueno, ser padre es un viaje lleno de amor, pero también de desafíos, ¿eh? Crear un hijo es la tarea más parecida o preciada para cualquier padre y cualquier madre, pero en muchas ocasiones las familias están solas ante estos retos difíciles. En 2025, el lema del Día Mundial de los Padres y las Madres es Criando a los Padres. La crianza es una labor que se aprende y los progenitores necesitan tiempo, recursos y apoyo para criar a sus hijos en un entorno positivo y enriquecedor. Si hay algo en la vida que no trae manual, es cómo ser padre y cómo ser madre. Eso se aprende haciéndolo. Por supuesto, es una gran responsabilidad ser padre y madre, porque somos nosotros los encargados de la educación de nuestros hijos. Así que el encargado de que tu hijo en el futuro sea un hombre o una mujer de bien o un hombre de bien no depende de la escuela, depende de nosotros en casa, de la educación que le demos a nuestros hijos. De eso dependerá de cómo es el comportamiento de nuestros hijos en el futuro. Bueno, también es día de los arrecifes, ¿ah? ¿Eh? Así que bueno, vamos a dar lectura a esto. Y es que el 1 de junio celebramos el Día Mundial de los Arrecifes para concienciar a la población sobre los riesgos que afrontan estos ecosistemas marinos debido a factores como el calentamiento de los océanos, la pesca excesiva y la contaminación. Bueno, con la creación de esta efeméride se pretende divulgar la importancia de proteger dichas formaciones marinas, así como promover el compromiso por parte de organizaciones y empresas de la conservación y protección de los arrecifes. Oye, qué colorido le da Dios a estos arrecifes, ¿ah? ¡Qué bellezas! Tengo una gráfica viéndola aquí de un arrecife. ¡Qué bonita! Bueno, también es Día Mundial de la Leche. Sí, señor, el 1 de junio se celebra el Día Mundial de la Leche. ¿Le gusta la leche? Una fecha proclamada por la Organización de las Naciones Unidas para la Agricultura y la Alimentación, con el objetivo de tratar cuestiones relacionadas con el sector lechero en todo el mundo y para incentivar el consumo de leche en todo el mundo. Mira que la leche, aparte de que rica, también es muy nutritiva, muy alimenticia, quise decir, para el cuerpo humano. El Día Mundial de la Leche aún no ha sido reconocido como un día internacional oficial por las Naciones Unidas, pero ella no impide a la FAO o recopilar los eventos organizados por los países y organizaciones y difundir esta información.
Bueno, entre algunos beneficios que aporta la leche para el organismo, es un alimento muy nutritivo que proporciona energía, proteínas y micronutrientes a quienes la consumen y contribuye a reducir el hambre y la desnutrición en el mundo. Oye, me recordó, me trajo a memoria a mi bisabuelita Isabel Martínez allá en Venezuela, que bueno, ya no está con nosotros. Ya partió de este plano terrenal. Y ella vivía en el campo y nos llevaba donde estaban las chivas, las cabras. Y allí ordenaba la leche, sacaba la leche y de una a la taza y de la taza a nuestra boca. ¡Qué alimento tan nutritivo! ¡Enfermarnos nunca! No hay como la leche recién sacada de la teta de la vaca o de la cabra, de una para la boca. Es el mejor alimento, definitivamente. Son las 7:30 minutos de la mañana, 7:30 minutos.

Son las 7:33 minutos. Bueno, escuchamos a Mira. Esto se llama Duro. Recordándote, mensajería WhatsApp 976-09-6258. Saludando a los amigos del transporte público. Bueno, nos vamos al pasado con esto, un gran éxito de los 80. Definitivamente la mejor música en español. En la voz de José Luis Perales. Te quiero.

Oye, qué exitazo, ¿eh? Qué temazo. José Luis Perales, Te Quiero. Muy sonada en los años 80. Son las 7:37 minutos, escuchas Conexión Rumbera a través de Rumba 93.1 FM. Saludando a nuestros buenos oyentes, amas de casa, aquellas personas que ya se están preparando para ir a su jornada laboral, aquellos que ya van camino a sus diferentes sitios de trabajo, los chavalos que se están preparando para ir a sus coles. Feliz lunes, feliz semana, feliz mes de junio. Bueno, a las 7:37 minutos vamos a darle inicio a los titulares de hoy, 1 de junio del año 2026. Comenzamos con una mala noticia para el Zaragoza, y es que el Real Zaragoza firma una despedida del fútbol profesional, tan triste y lamentable como su temporada. Bueno, en sucesos tenemos que muere una mujer de 42 años en un accidente de montaña en el pico Balaitús, en Sallent de Gállego. Las obras de la Plaza del Pilar comenzarán en la Fuente de Goya. Bueno, gran apagón en una línea de media tensión en Teruel. Hay 12.000 afectados. O hubo. Por su parte, Pedro Sánchez se ve como presidente de España hasta 2027 y más allá. El Ebro se tiñe de amarillo, este es el motivo. Bueno, los vecinos de Rosales del Canal salen a la calle contra pérdida de suelo público. La previsión de granizo y rachas intensas de viento activa la alerta naranja en Teruel. En titulares nacionales tenemos que Sánchez promete contundencia entre los infundios de la derecha marrullera y pide tiempo hasta 2027 y más allá. Bueno, sindicalistas se encierran en la Consellería de Educación de Valencia tras romper las negociaciones. Dos mujeres mueren al salvar a un niño que se ahogaba en una presa de Palencia. Lamentable noticia. Bueno, el PP sitúa al PSOE en la segunda frase del duelo, la ira, la última es la aceptación, y cuanto antes mejor todos. Una nueva manifestación recorre Madrid en defensa de la sanidad pública y frente al desmantelamiento del PP. Tumba sin nombre, la última travesía de los que llegan sin vida a Canarias. Los expertos piden fortalecer la cultura de defensa y seguridad. El mundo se ha vuelto mucho más impredecible. Ah, se están dando cuenta, ¿no? El gobierno cree que hay una conjura para abatirlo. No nos doblegarán. Bueno, pasando la frontera, tenemos materia internacional cuando son las 7:40 minutos. De la Espriella y Cepeda disputarán el balotaje en Colombia. Bueno, de la Espriella exige a la izquierda que respeten resultados. Por su parte, Pedro y Cepeda cuestionan los resultados preliminares. En Ecuador oficializa la eliminación de aranceles a Colombia. Muere líder de indígena encarcelado por el gobierno de Ortega. En Brasil investigan dos casos sospechosos de ébola. Hey, en Perú, Fujimori aventaja a Sánchez a una semana de balotaje. Pero otro ataque estadounidense contra narcolancha deja 3 muertos. Cientos de peruanos marchan en Lima contra Keiko Fujimori. La OEA dará seguimiento en Colombia a denuncias contra Petro. En Venezuela, González Urrutia pide nuevas elecciones. Por su parte, Colombia acusa a Ecuador de injerencia electoral. Bueno, y pasando a los deportes. Titulares deportivos, España repite triplete en el europeo de gimnasia rítmica y se confirma como gran potencia continental. Por su parte, en tenis, Joda remonta 2-6 ante Pablo y accede a cuartos del final de Roland Garros. Bueno, España, plata en Pontevedra en el estreno de una dificilísima rutina al ritmo de Bergain de Rosalía. Mientras tanto, Lamine Yamal dice, tuve miedo perderme el Mundial. Bueno, pasando a otra disciplina, en
materia ciclística, Vigeran, el ciclista que bajó de amarillo el Col de Granon y se coronó de rosa en Roma. El Rocasa Gran Canaria deja en Telde la segunda liga guerreras de su historia. Bueno, Leganés manda al Mirandés a Primera Federación al ganar su final por la permanencia en la última jornada. Y el PSG gana en la tanda de penaltis su segunda Champions consecutiva, guiado por Luis Enrique. Son las 7:42 minutos. Hasta aquí, titulares de hoy, 1 de junio. Avanzamos con más música, recordándote mensajería WhatsApp 976-096258. Saludando a la gente que reporta sintonía en Casa Grande. También reportan sintonía en Villahermosa. Vamos a escuchar a la mexicana Alejandra Guzmán. Mírala.

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0: Franco y Oscarcito.
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0: Amor urbano, son las 7:51 minutos. Hoy primero de junio, 1 de junio.
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0: bueno, dándole gracias a Dios por este nuevo día, por este nuevo lunes, por este nuevo mes de junio.
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0: Recordándote que te puedes comunicar con nosotros a través del mensajería WhatsApp 976-096258. Bueno, saludando y dándoles gracias a todos los que ayer pudieron disfrutar en la sala Rumba y Sabor en este agasajo Celebra Mamá Volumen 2. Bueno, no tuve la oportunidad de estar. Este año no estuve acompañándoles, no estuve físicamente, pero estuve de corazón allí. Y bueno, agradeciendo a todos los que de una u otra forma pudieron colocar su granito de arena para que se llevara a cabo esta bonita actividad. No tengo reportes todavía de cómo estuvo la situación allí, pero espero que la hayan disfrutado, que la hayan pasado bien, que se hayan ganado esos premios fabulosos. Y bueno, gracias por el respaldo, gracias por el apoyo a todas las actividades que Rumba 93.1 FM se esmera en hacer para que usted pase un rato ameno, agradable. Así que mil bendiciones a todos aquellos que estuvieron anoche compartiendo con nosotros. Bueno, y que Dios les bendiga a todos. Gracias por estar allí pendiente siempre de las actividades, del desarrollo de la trayectoria de Rumba 93.1, la estación de los éxitos. Por supuesto, agradeciendo el respaldo a todos los patrocinantes. Vamos a agradecer de una vez, agradeciendo a la gente de Spa Diana Mejía, a Laura Maderoterapia, a Camelia Store, a Ciberbía, a Molarepa, Íntimo Lencería, Pretty Rose Boutique, Los Sabores de Mi Tierra, Queso Fresco Latino La Vaca. A todos ellos mil bendiciones, mil gracias. Por supuesto, a todos, a todos, a todos. Sí, señor, te queremos, Zaragoza. Son las 7:53 minutos. Bueno, quiero invitarte también, atención, comunidad colombiana, porque se llega al Festival Gastronómico Música, Danza y Pacífico en Zaragoza. Así que ven a disfrutar del primer festival afrocolombiano. Vive la música, vive la gastronomía, danza, tradiciones y colores del Pacífico colombiano. Bueno, la invitación es para la comunidad colombiana y todos. No importa la nacionalidad, si quieres compartir con nosotros, bienvenido sea de cualquier comunidad. Por supuesto, saludando a la gente de Asociación de Colombianos en Hernedo, también a Socurramba. Esto será en la cúpula geodésica, camino de Cabaldos 45, el día 13 de junio. Así te esperamos a partir de las 11 de la mañana hasta las 21 horas en Zaragoza. Llega el Festival Gastronómico, Música y Danza del Pacífico en Zaragoza. Bueno, quiero hablarte también de otra cosa muy importante.
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0: 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Bueno, son las 7:59 minutos, un minuto para las 8 de la mañana. Avanzamos. Bueno, de Ecuador, Latitud Cero, Sonora los líderes. Y esto se llama Lacito Blanco.

Son las 8 minutos de la mañana. Avanzamos con más música. A esta hora se presenta el bebé de la salsa, Jerry Rivera. Una de las canciones que lo catapultó al éxito, Cara de Niño.

0: el niño de la salsa, Jerry Rivera, que ya no es tan niño. Cara de niño, pero con alma de hombre. En pocas palabras, tengo la cara de niño, pero tengo lo demás de hombre.
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0: Son las 8:06 minutos de la mañana, 8:06 minutos, recordándote mensajería WhatsApp 97609-6258. Bueno, saludando a Patricia, reportando sintonía. A Leticia también está en sintonía, camino a su trabajo. Gracias por preferirnos. Ya lo sabes, 97609-6258. Bueno, el Ebro se tiñó de amarillo. En Zaragoza ha vivido este domingo 31 de mayo una de las imágenes más curiosas y solidarias del año, con la celebración de la segunda edición de la Estropatada. Una carrera de patos. ¿Hubo muchos patos ayer? ¿Usted vio muchos patos ayer? Todos ellos fabricados con materiales 100% biodegradables de origen vegetal. Ha llenado de ambiente festivo y familiar la Ribera del Ebro. Más de 10.000 patos han competido sobre el río en una cita impulsada por la Fundación WOP y el Centro Natación Helios para impulsar la investigación de las enfermedades neurodegenerativas. El lanzamiento de los biopatos se ha realizado a las 12 horas desde el puente de la Almozara con meta en el puente de Santiago. Además, los 10 primeros patos en cruzar la línea de meta han repartido algunos de los premios más atractivos de la jornada. Entre ellos destacan un viaje al Caribe para las dos personas, una escapada con vuelo desde Zaragoza fines de semana en hoteles, cheques, regalo y otra sorpresa para los participantes afortunados. ¿Qué tal? Bueno, además de la carrera, la zona Macaná se ha convertido en el epicentro de una gran fiesta familiar con actividades desde las 11 horas, con música, juegos, talleres. La jornada ha llenado la Ribera del Ebro en un ambiente festivo. Bueno, cambiando de tema, Pedro Sánchez se ve como presidente de España hasta 2027 y más allá. Hasta el infinito y más allá, dijo. El secretario general del PSOE y presidente del gobierno, Pedro Sánchez, ha acusado este domingo al PP y a Vox de utilizar el infundio y la marrullería para llegar a la Moncloa, pero ha insistido en que su ejecutivo va a seguir avanzando en su hoja de ruta hasta el 2027 y más allá. Hasta lo que quieran los españoles y las españolas. ¿Qué querrán los españoles y españolas? Sánchez ha intervenido en la clausura del 27º Congreso Juventudes Socialistas de España, celebrado este fin de semana en la sede central de la UGT en Madrid, en el que ha sido elegida secretaria general de la organización juvenil Aranzazú Figueroa, la primera mujer que dirigirá la organización. El líder de las socialistas no se ha referido en ningún momento a los últimos datos y autos conocidos en relación con los casos e investigaciones judiciales que afectan a su partido, al gobierno y a su entorno familiar, y se ha limitado a reiterar que cada vez que ha habido un comportamiento que no es el adecuado, lo que representan los valores y principios del Partido Socialista y del socialismo democrático, hemos actuado con contundencia. Bueno, ha añadido también que a los indicios también actuará con contundencia, pero no permitirá, dicho, que esta oposición marrullera mezcle una cosa con otra para tratar de derribar a este gobierno de coalición progresista con sus malas artes. Bueno, Sánchez ha pedido más tiempo para llevar a cabo las transformaciones sociales y económicas que su gobierno ha emprendido y para que pasen a formar parte del acervo de los derechos y las libertades. Y ha recordado que ahora se cumplen 8 años de la moción de censura que le llevó a la presidencia del gobierno. Hasta el infinito y más allá, dijo, está diciendo Pedro Sánchez. Yo conozco uno que dijo, hasta el 2021. Llegó hasta el 2012 nada más. Dios se encargó de eso. Así que si usted quiere que las cosas sucedan bien en este país, vamos a tener que pedirle a Dios, porque es el único que nos puede sacar de todo. De todo lo malo. Son las 8:11 minutos. 97609-6258. De esta manera comienza el mes de junio. Y de esta manera comienza esta semana. Vamos a escuchar a la artillería. Esto se llama Merengue sin Letra. Ya venimos con más de Conexión Rumbera a través de Rumba 93.1 FM. Saludando a David, saludando a Brian, saludando a Carmelo. Gracias por estar allí pegaditos del dial 93.1 FM.

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0: Son las 8:22 minutos. Ahí estábamos escuchando los Cadillacs con Alexis y Fido. Alexis y Fido, ponte para la foto. Oye, ponte para la foto, Ale. Envíamela. Son las 8:22 minutos de la mañana, 8:22 minutos. 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
0: Ponte para la foto. Recordándote también que te puedes comunicar con nosotros a través de la mensajería WhatsApp 976096258. 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Hoy es primero de junio, 1 de junio. 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
0: El placer de vestir bien. 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Son las 8:27. ¿Qué tal si colocamos más musiquita de la buena?
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0: Ahí está Karol G.
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0: Se parece a Thalía.

0: Rita, ¿eh?
1: Bueno, curiosamente, marqué Karol G, salió Thalía. No sé qué está pasando aquí. Vamos a ver, vamos a escuchar otro tema. Tiene que ser de Karol G. Vamos a ver qué nos dice por acá la lista. Aquí tenemos 9760962588, mensajería WhatsApp, para que te comuniques con nosotros. Ya lo sabes, 9760962588.

Buen tema, Karol G, Provenza. Son las 8:31 minutos de la mañana, 8:31 minutos. 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
1: Johnny Ventura, pitaste, yo pité, ¿y tú? Son las 8:42 minutos, vamos con más música. Los Pelados de Venezuela, esto se llama Tú Eres.

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Ojalá que llueva café en el campo. Sí, señores, son las 8:52 minutos. Ya casi llegando al final por la edición de hoy, lunes 1 de junio. Comienzo del día, comienzo de la semana, comienzo del mes. Mes 6, mes del año, ¿eh? ¡Qué rápido!

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0: Bueno, nosotros no tenemos que ir. La invitación es para mañana a las 7 en punto de la mañana, donde estaremos en otra edición de Conexión Rumbera. No te apartes del dial, porque por ahí viene Angélica Franco. Digo yo que viene. Debe de venir. Un poco cansadita de la jornada de ayer. Más adelante Miguel Ángel también. Y esta tarde a las 5 te esperamos en el dial 93.1 en el Tardeo Rumbero. Yo soy Roberto Carlos López, ya sabes. La basura en su lugar. A respetar las señales de tránsito. A respetar a tu prójimo. A hacer las cosas bien. Sin mirar a quién. Y sobre toda cosa guardada, guarda tu corazón. Porque de él mana la vida. Lo voy a dejar con el nicaragüense Luis Enrique. No te quites la ropa. Nos escuchamos más tarde, 5 en punto, en el Tardeo Rumbero y mañana, 7.

0: no te quites la ropa.
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0: mañana con 23 minutos. Hola, hola. Bienvenidos a una cortita emisión de Conexión Rumbera. Como siempre, yo soy Angélica Franco y me encanta acompañarlos en esta mañana. Mañana de lunes, inicio de semana, inicio de mes. Con toda la actitud. Y sobre todo dándole gracias a Dios por un nuevo día, por la oportunidad de respirar, por la oportunidad de vivir.
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0: Pese a cualquiera que sea la situación por la cual usted esté pasando en estos momentos, buena, mala, regular, agradezca que... Créame, eso tiene efectos significativos para su vida y automáticamente lo que usted esté pasando negativo en estos momentos, mañana va a ser el aprendizaje y va a pasar para cosas positivas. Saluditos a todos los que están conectaditos con la programación. Gracias por la sintonía.
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0: Y sobre todo por llevarnos siempre con ustedes allí en su dispositivo móvil. Si usted no ha descargado la aplicación de Rumba, la invitación está abierta para que la descargue. 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Y ahí en el buscadorcito, en la lupita, usted pone Rumba FM Zaragoza. 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También está nuestra línea WhatsApp disponible para que solicite esa canción que quiere escuchar. Y aquí estamos para complacerlos. Me quedo hasta las 11 y cuarto con ustedes.
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0: Nos vamos con un bloque de música.
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0: En estos momentos, porque actualmente en Zaragoza tendremos. O tenemos actualmente. Una temperatura de 20 grados con sensación térmica de 24. Se espera un cielo bastante soleadito y una temperatura máxima que será de 33 grados. Nos da tregua. De a poco el calorcito y las altas temperaturas, porque esta semana viviremos bajadas significativas de temperaturas, a cara de los 26 hasta los 29 grados. Para la capital aragonesa, Madrid no se queda atrás. Actualmente también con una temperatura de 24 grados, sensación térmica de 30, se espera un cielo que va a estar bastante soleadito y una temperatura máxima que será de 34 grados. No se cuenta la misma historia para Madrid.
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0: Pero en este caso, pues vivamos.
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0: Este climita delicioso, con buena música y sobre todo.
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0: con esos veranos y esos veranos en rosas que nos traen mujeres como esta, Karol G al lado de Faith Suez, con quien terminó hace poquito, pero que nos dejó este legado. Verano de rosa aquí en Conexión Rumbera. Bienvenidos.

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mañana con 41 minutos. Nos vamos como siempre con este bloque informativo para que usted esté al tanto de lo último que pasa en su comunidad. Y arrancamos con información relacionada con Aragón y en este caso la Confederación Hidrográfica del Ebro, que advierte de la posibilidad de que pueda producirse alguna crecida súbita en cauces menores y en barrancos de Aragón, en Jiloca y en cuencas altas de Huerva, Aguas Vivas, Martín y Guadalope, Comunidad Valenciana, interior del norte de Castellón, Río Bergantés, y Cataluña en Lérida, sector pirenaico, y ante los avisos del EMET por riesgos de lluvias intensas. En el caso de Cataluña, el aviso meteorológico es solo por tormentas y de poca intensidad de lluvias, pero aún no se puede descartar de que de forma muy local puedan producirse alguna crecida súbita en barrancos en los Pirineos, cuencas altas de las Nogueras y en Segre. Desde la Comisión Hidrográfica se recomienda a los ciudadanos estar atentos a la evolución de los datos meteorológicos e hidrológicos de la Agencia Estatal de Meteorología a través de la página saiebro.com. A través de esta página, pues podrán conocer todo.

de la Estrategia de Gestión y Conservación de las Zonas Verdes del Consistorio Zaragozano para la protección y el cuidado de una gran variedad de especies vegetales que se benefician de esta fauna auxiliar durante las 3 semanas que han durado esta suelta. El consistorio ha liberado concretamente 273 ejemplares beneficiosos sobre 2.847 árboles de Zaragoza, respondiendo así a los objetivos de sanidad vegetal basados en criterios de gestión integrada de plagas, priorizando la prevención y utilizando tratamientos biológicos como bajo en comando ambiental para así evitar el uso de fotosanitarios convencionales. Y finalizamos rápidamente también con información relacionada con Zaragoza. Y en este caso, el ayuntamiento, quien ha activado las medidas informativas para que la población pueda protegerse del calor y prevenir sus consecuencias. Para ellos, ya se está habilitando durante estos días la red municipal de refugios climáticos, que pone a disposición de la población más sensible espacios para poder cobijarse en los momentos en el que el calor pueda subir, incluso preservando un riesgo para la salud. A los centros de convivencia de personas mayores y los centros cívicos de la ciudad se suman, entre otros edificios municipales, la sede de la Oficina de Medio Ambiente en la Casa Jiménez. Asimismo, las bibliotecas públicas y municipales de Zaragoza son también espacios en los que refugiarse en los horarios de apertura será una buena posibilidad, mientras se hace uso de las diferentes propuestas y actividades. En total, son 60 equipamientos municipales de diferentes tipos que estarán disponibles en horarios de apertura para que la ciudadanía los pueda usar para resguardarse del calor. Información importante, como siempre irrelevante, de los acontecimientos con los que amanecemos esta mañana, para que ustedes estén tanto de lo último que pasa en su comunidad de la información aquí en Conexión Rumbera. Nos vamos con algo de música, pero ya regresamos. No se desconecte.

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mañana con 59 minutos. Seguimos con muchísimo más en Conexión Rumbera y ya se encuentra con nosotros, ya está aquí lo más escandaloso de este planeta.

0: Recibimos como él se lo merece, con grito, aplauso y algarabía, sí señores, a nuestro queridísimo viejo.
1: ¡Buongiorno! Buenas tardes, buenos días, Angélica Franco.
0: ¿Qué tal?
1: Bien, bien, bien, disfrutando de estos días, disfrutando de este fin de semana que se pasó espectacularmente bien. Oiga, con esta celebración que tuvimos.
0: Sí, total, ayer fue un muy buen día para celebrar a las mamitas.
1: Sí.
0: Gracias a cada uno de los asistentes. Porque sacaron su tiempo para ir y sobre todo festejar y llevarse buenos premios.
1: Oiga, me gustó la cara de las mamis que se llevaron los premios, muy contentas ellas.
0: Sí.
1: Disfrutaron del bingo, disfrutaron de la música, disfrutaron de todo, de todo.
0: Qué
1: la
0: bueno.
1: Comida que hubo estuvo excelente, un saludo especial para los sabores de mi tierra.
0: Para los sabores de mi tierra que nos pusieron a deleitarnos con esas lechonas, con las empanaditas, con... Oiga, yo me comí por ahí un pastel de yuca espectacular.
1: ¿Sí? Yo comí lechona y comí empanadita. Me ofrecieron más cositas, pero ya estaba como lleno. Y yo dije, no, más bien.
0: Mira.
1: Yo estaba en light ayer.
0: ¿Sí?
1: Sí, sí, sí.
0: ¿Estaba en light?
1: Sí, estaba. Dije, no, más bien.
0: Pues yo no lo vi tan light. Yo lo vi comiendo bastantico.
1: Una lechoncita. Ay, que me estoy bien.
0: Qué bueno, qué bueno. Lo importante es que cada una de las personas que estuvo allí, pues la pasó bien, sobre todo se divirtió bien. Estuvieron las chicas de
1: las divas
0: de la salsa, poniéndonos a bailar, a pasarla sabroso, así que muy buen evento.
1: Sí.
0: A nuestro queridísimo DJ de la casa, Johnny Salsa.
1: Óigame,
0: también.
1: Sí, el hombre hizo su trabajo especial ahí, colocando a bailar a toda la gente y a escuchar buena música.
0: Johnny Salsa siempre está ahí al pie del cañón para acompañarnos en todos los eventos, así que gracias a él también.
1: Sí, gracias a todos y a todos los que nos acompañaron. Mil gracias y obviamente a todos los que auspiciaron este evento, a todas las marcas que estuvieron presentes, para todos ellos mil gracias.
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1: Sí, también Cibervía, bueno, a todas las...
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1: Uh-huh.
0: Muchas marcas que se unieron con nosotros, Sabores de mi Tierra también, a Camille Store. Bueno, muchísimas marcas que estuvieron ahí al pie del cañón y dijeron, yo voy para esa, a darles a las mamitas esos regalos que se merecen y por qué no, pues hacerlo en compañía de las mamitas oyentes de Rumba FM. Así que gracias a cada uno de ellos por la asistencia, las marcas, a ustedes por acompañarnos en esta versión de Celebra Mamá, volumen número 2. Esperemos que el volumen número 3 sea muchísimo mejor.
1: Claro que sí. Y eso sí va a ser así. Tenlo por seguro.
0: Bueno,
1: y también el día sábado se disfrutó de la noche, del día. O sea, se hicieron buenas cositas fin de semana.
0: Total.
1: Hoy aprovechar ese calorcito que está haciendo y aprovechar este inicio de semana, inicio de mes, ¿no?
0: Inicio de mes, sí.
1: Inicio de semana y de mes al tiempo.
0: Oiga, sí, y bastante interesante porque ayer muchas personas estaban esperando la luna.
1: Uh-huh.
0: Y la luna ayer fue un evento astronómico que no se veía en España.
1: Sí.
0: Por ejemplo, desde hace mucho rato, y es que ayer se denominó la famosa luna azul.
1: La Moon Blue.
0: La
1: famosa luna azul, sí señora.
0: Exactamente,
1: ¿es cierto?
0: Y es que esta luna pues ha sido tendencia a nivel energético últimamente, porque la luna azul o la microluna es una rara combinación astronómica que llevaba muchísimas décadas en este caso,
1: que no ocurría, sí.
0: Que no ocurría, llevaba muchísimo tiempo. Y pues en este caso ayer, muchas personas pues pudieron disfrutar de la luna.
1: Sí,
0: estaba espectacular.
1: Los amantes de todos estos cambios en las fases lunares, entonces ayer aprovecharon, disfrutaron de ver esa luna azul, de ver ese cambio de luna. Qué
0: exactamente
1: bonito.
0: A pesar de que no se ve significativamente como luna azul,
1: no.
0: Pues se dicen para los amantes del cielo que este evento no volverá a repetirse sino hasta el año 2053. Es una combinación de una luna azul con una microluna. Esta combinación es muy rara y era, digamos que factible poderlo observar desde muchos lugares, y sobre todo en zonas rurales rurales o miradores o a mitad del campo o en las montañas. Muchas sí. personas pudieron observarla en las horas de la noche, uh-huh. en la madrugada de
1: amaneciendo, ayer. Sí.
0: Amaneciendo el día de hoy. A pesar de que no significa que esto se ponga de ese color azul, el satélite de la Tierra se verá de su color habitual, si bien se le conoce a luna azul, por lo que implica primero hay que digamos que identificar el porqué, y es que en este caso se conoce como luna azul por un fenómeno astronómico o digamos que de los colores que se combinan con la microluna.
1: Okay.
0: Y en este caso es bastante complicado que se vea azul, pero hay reportes que datan de que hay momentos en los que sí se ha podido ver completamente azul la luna.
1: Yo he escuchado también reportes sobre esta luna azul que se notan tonalidades de azul, pero rodeando la luna.
0: Exacto.
1: Da un tono como azulito, pero rodeando la luna.
0: Para que la luna se vuelva azul, la atmósfera pues tendría que contener uh-huh. partículas de humo o polvo de aproximadamente 900 nanómetros de ancho, ligeramente más grandes que una longitud de una hoja de luz de una onda de luz roja. Y pues en este caso, ayer, pues muchos amantes de la luna pudieron observar uh-huh. este gran suceso. La luna estaba hermosa anoche.
1: ¿Tú has escuchado eso que dicen que la luna es de queso?
0: Sí.
1: ¿Tú has escuchado ese término? La luna es de queso. Entonces ayer era queso azul.
0: Bueno, ayer era queso azul.
1: Del queso es azul.
0: Ay, ay, ay. Oiga, hoy también tenemos celebraciones importantes.
1: Cuéntamelo.
0: Y hoy tenemos celebraciones dedicadas a los padres.
1: Estamos en Latinoamérica, este mes se celebra el Día del Padre, en este mes de junio.
0: Sí, para Latinoamérica se celebra en este caso en el mes de junio, pero hoy se celebra el Día Mundial de las Madres y los Padres.
1: Ah, mira, de los dos.
0: Sí, señor. Se celebra el 1 de junio de cada año y fue decretado por la Asamblea General de las Naciones Unidas con el objetivo de rendir un homenaje a la gran labor y responsabilidad que tenemos todos los padres en la crianza y educación de nuestros hijos, quienes representan el futuro de la humanidad. Y es que ser padre
1: sí.
0: es un viaje lleno de amor, pero también de desafíos, ¿no?
1: Bastante. Cualquiera dirá, no es que ser papá es fácil, no, señor. Yo que soy papá, no es tan fácil la labor. Obviamente, yo no digo que el de la mamá sea algo fácil. Yo creo que los dos tienen su grado de dificultad, ¿no?
0: Criar un hijo es una de las tareas más preciadas para cualquier padre y para cualquier madre, pero en muchas ocasiones pues, las familias están solas ante retos bastante complicados y difíciles. Y es que los lemas que han acompañado durante el año pasado y este, la celebración de esta gran fecha para los padres y las madres es criando a los padres. Y es que la crianza es una labor que se aprende.
1: Ajá.
0: Todos los días sí, como papás aprendemos cosas diferentes.
1: Porque cuando nace un niño, a uno no le entra en una cartilla, mira, así es como debe educar al niño. No. Uno aprende todos los días a...
0: O sea, ellos no llegan con manual.
1: Exactamente, ni el niño nace con ese manual debajo del brazo. Toma, papi, mire lo que tienen que hacer. No.
0: Totalmente. La crianza es una labor que se aprende y los progenitores pues necesitamos de tiempo, de recursos y de apoyo para criar a nuestros hijos en un entorno positivo y enriquecedor. Y en el marco de esta celebración, pues la UNICEF se pone en marcha para celebrar el mes de la crianza, para subrayar la importancia de dotar de los conocimientos y herramientas necesarios a las personas que cuiden de nuestros hijos. La campaña pues obviamente se origina y se hace cada mes durante todos los años para poder fomentar muchísimo más.
1: Sí, señor. Dice ahorita con tanta tecnología que hay muchos que van a ser papás, que están con las mamis, están embarazaditas, empiezan a mirar en internet qué tienen que hacer, cómo de pronto hacer con los niños. Pero una cosa es ponerse a leer esos datos y otra cosa muy diferente es cuando ya el niño nace, que es la verdadera educación que uno requiere como padre.
0: Totalmente, y hoy más que nunca pues nuestra sociedad requiere un cambio urgente ante paradigmas donde hombres y mujeres pues cumplan roles de coayudante una vez más y con mayor intensidad ante las familias, que se comprometan muchísimo más en el proceso de crianza de los hijos, promover algún tipo de actividad en nuestro núcleo familiar para justamente estrechar esas relaciones entre los padres y los hijos. Cuando podemos crear espacios de cordialidad, de entendimiento y de amor, pues todo permite que pueda fortalecerse muchísimo más los lazos familiares.
1: Oiga, sí, y es que hay que aprender bien a ser papá, no como le pasó a un amigo mío, que aprendiendo a bañar al bebé, él lo estaba bañando y la esposa quiso mirar cómo lo estaba bañando y cuando se dio cuenta lo tenía cogido de las orejas y lo metía al agua y lo cogía de las orejas. Y la mamá, pero ¿por qué lo coge así? Digo, para no quemarme, porque el agua. ¿Ah? No. Esto no se hace.
0: Qué horror. Celebraciones, y celebramos a los papitos y a las mamitas. En la buena y en la mala. Hoy también tendremos el Día Mundial de los Arrecifes. Mucho en mi familia. Y el Día Mundial de la Leche. ¿A usted le gusta la leche?
1: Sí, me encanta la leche.
0: ¿Entera o descremada?
1: Entera, leche entera. Eso me preguntaron la otra vez. ¿Sí? Pedí una leche. Y dije, por favor, ¿tiene leche? Me dice, ¿la quiere entera? Y yo le dije, sí, o si quiere, pártela en pedacitos, a ver si me la puede pasar.
0: Celebraciones que tenemos un día como hoy aquí en Conexión Rumbera.

0: 11 de la mañana con 10 minutos. Nos vamos con algo de música. Le tengo el chocolate para esa leche.
1: Uy, sí.
0: Sí, señores, esto que lo hace Cumbia Kings. Esto se llama Sabes al Chocolate. Ya regresamos porque nos vamos con bloque de menciones comerciales rápidas. Y el viejo Miguel se queda hasta las 2 de la tarde.
1: Sí, hasta las 2 de la tarde.
0: Ya regresamos, no se desconecten. Manito, manito.

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0: 11:18. Oiga, viejo Migue, se viene un evento.
1: Tierra bella.
0: Buenísimo.
2: Cuéntamelo.
0: Y es que hay una iniciativa muy, muy, muy interesante que están adelantando la Asociación de Cubanos Libres en Zaragoza, que celebrarán sus fiestas patrias este próximo junio, con una jornada pensada para combatir, para compartir la cultura, la música, sobre todo las tradiciones cubanas, con todo el público zaragozano, sean cubanos o no sean cubanos, uh-huh. Aquí están todos bienvenidos. La celebración comenzará al mediodía con una comida en el restaurante El Paladar, en el Pilar Longerar número 28, donde se podrá disfrutar de un completo menú cubano elaborado para la ocasión. Y por la tarde, pues la fiesta se traslada a la cúpula de Geodesica,
2: okay.
0: Donde actuará Néstor Micheli RC y Tony Matute al lado de Maribel Bermud y su entrenador, además de contar con gastronomía, ambiente familiar y mucha música. Si usted desea asistir a la comida, se pueden desde ya programar y reservar su plaza mediante el Bizum 678-645-427. Una magnífica ocasión para celebrar la riqueza cultural cubana y pasar un domingo diferente en Zaragoza. 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Esto va a estar
2: buenísimo. Va a estar muy bueno. Va a estar muy bueno por los artistas que nombras. Va a estar bueno.
0: Sí,
2: va a estar Tony Matute, que es muy nombrado.
0: Sí, totalmente. Te invitamos a compartir una gran, gran fiesta que usted no se puede perder. Esa fiesta de las fiestas patrias cubanas de antaño. Eso
2: sí,
0: que nos hace vivir para todos aquellos que conocen Cuba o que quizás son cubanos y se quieren programar y volver a recordar cómo eran esas fiestas en su país.
2: Oiga, lo mejor,
0: pues esta es la oportunidad perfecta.
2: Lo mejor de todo, que además de ser para todo el público de Cuba, es también para todo el público que quiera asistir, tanto español, latino, todos los que quieran asistir a este gran evento. Así está abierta la invitación, no te pierdas de ese evento que es realmente espectacular. Compartir con todos los amigos cubanos, eso es buenísimo. Y esa comida que tienen, yo creo que es lo mejor. Esa comida cubana es una verdadera delicia. Y sentir esa rumba que tienen en Cuba, bueno, eso es espectacular.
0: 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Yo me le bajo del bus 11 de la mañana con 22 minutos, pero usted continúa hasta las 2 de la tarde con muchísimo más. Aquí en Conexión Rumbera. Los dejo con algo también de una agrupación que le ha dado la vuelta al mundo musicalmente hablando, al lado de este hombre, el gran Marc Anthony, con eso que se llama Traidora.
2: Uy.
0: Esto lo hace Gente de Sola. A la vez, Marc Anthony, ya con esto me despido, me lo bajo del bus, pero ustedes continúan hasta las 2 de la tarde con el viejo Miguel, con muchísimo más en Conexión Rumbera. Así que no se desconecten de la programación de la 93.1. Nos vemos mañana. Chao.

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Oiga, tremendo éxito. Ahí está Viti Ruiz y estas son las caricias, caricias prohibidas acá en Rumba FM. Bueno, ya son exactamente las 11 de la mañana con 39 minutos. Bueno, continuamos con todos nuestros oyentes, con todos los que están llegando a la sintonía. Un saludo súper, súper especial. Ya lo saben que les habla Miguel Ángel Rojas del Coloquial Viejo Mique. Y continuamos en este día de lunes 1 del mes de junio, primer día del mes, primer día de la semana. Qué bueno tenerlos a todos ustedes, como siempre, conectados con la mejor sintonía de la 93.1 Rumba FM. Bueno, y quiero mandar saludos súper especiales también a todos los sectores, en todos los barrios que están conectados, barrio de Jesús, en el barrio de San José, en el barrio de Torrero, en el barrio de Delicias, toda Zaragoza siempre disfrutando de la grata compañía que le brinda Rumba FM. Bueno, y quiero también comentarles, se vienen cumpleañeros, tengo celebración de cumpleaños el día de hoy, y también quiero decirles, si usted está cumpliendo años o conoce a alguien que esté cumpliendo años, sencillamente me lo avisa, para aquí con mucho gusto estarle diciendo a esa persona, decirle feliz cumpleaños, decirle también, saludarle en esta fecha tan importante el día de hoy, así que ya lo sabes. O si quieres saludar a alguien, quiere decirle a esa persona un saludo especial, lo puede hacer a través de Rumba FM, la 93.1. Sencillo, me manda mensaje al WhatsApp de la emisora al 976-096-258. Pero qué tal si continuamos con más música, con más éxitos en esta mañana de lunes. Oiga, mañana de lunes, inicio de semana con un clima espectacular. Vámonos con una canción. Esto lo hace nada menos y nada más que Elvis Crespo. Esto es Tu Sonrisa. Ya venimos con más aquí en Rumba FM, la 93.1.

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0: Oiga, tremendo éxito. Ahí está el mambo número 5, Luis Vega, con tremendo exitazo. Ya son exactamente las 11 de la mañana con 53 minutos. Y como bien lo decía, hoy tenemos una fecha muy, muy especial. Tenemos cumpleañeros, tenemos alguien de la casa que está celebrando un cumpleaños especial. Bueno, digo alguien de la casa porque resulta y pasa que están enviando un saludo, pero esto vamos a decirlo así, sencillamente así. Doña Sonia quiere saludar a su nieto que está cumpliendo años el día de hoy. Hoy está de complacimientos, está de cumpleaños. Se trata de Gerald Pinto Salgado, que hoy ya hace 18 años y que por circunstancias de la vida vive en Madrid. Que hoy es un día especial y que sabe que lo quieren mucho, que él es un pedacito de corazón que le tenemos lejos, pero a la vez tan cerca, y a la vez le mandamos un saludo tan grande hasta el infinito y más allá. Esto va de parte de toda la familia rumbera, de parte de sus abuelos, de doña Sonia, bueno, de todo el mundo, de sus tíos, de sus primos, deseándole siempre lo mejor del mundo y que pase un espectacular cumpleaños. Pero no solamente se lo decimos así, también le vamos a cantar como siempre se lo merece.
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Felicitaciones para Gerald Pinto Salgado, de parte de doña Sonia, que es la que le manda este saludo muy especial, y obviamente de todos sus abuelos, de todos sus primos, de todos sus amigos, de toda la gente que le quiere muchísimo, y obviamente de parte de Rumba FM, de toda la familia rumbera, te mandamos este saludo. Así que, pues nada, feliz, feliz cumpleaños, aunque estás en Madrid. Te mandamos este saludo caluroso hasta allá, Madrid. Y como ya lo sabes, tu familia te quiere, tus amigos te quieren muchísimo. Y aquí te recordamos. Espero verte pronto, ¿eh? Para que vengas aquí a la emisora, para conocerte personalmente. A mi amigo Gerald Pinto Salgado, un saludo nuevamente muy, muy especial. Y que lo siga cumpliendo muy, pero muy, muy feliz. Bueno, ya son exactamente las 11 de la mañana con 56 minutos. Vámonos con más música, con más éxitos aquí en la 93.1 Rumba FM. Que me están diciendo, viejo Migue, colóqueme buena música, por favor. Póngame a disfrutar de este día de lunes, de este inicio de semana. Pues claro que sí, vámonos a disfrutar. Disfrutar, obviamente, de la buena música. Acá está Jacqueline que me dice, hola viejo Migue. Jacqueline, pero no la de Estilazo. Esta es otra Jacqueline que también hace parte de la familia. Me dice, hola viejo Migue, si me puedes colocar... Torero, y hablando de Jacqueline de Estilazo, ya ahorita les voy a contar algo. Vámonos con este éxito, aquí está Chayanne y esto que dice Torero. Éxitos, solo éxitos en Rumba FM.

Oye, tremendo éxito, Carlos Vives. También está Niña Pastori. Yosemi Camona. Ese es un tremendo exitazo. Sombra Perdida. Un clásico de clásicos. Clásico que grabara en un comienzo el gran Binomio de Oro. Bueno, ya son exactamente las 12 del mediodía con 9 minutos. Continuamos con más música, más éxitos, más saludos, más reportes de sintonía en este día de lunes, en este inicio de semana. Bueno, y obviamente también estamos con nuestros patrocinadores el día de hoy, la gente que siempre está con nosotros, la gente que siempre se reporta con nosotros. 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Te mando un abrazo nuevamente y ya estaremos hablando, ¿eh? Ya estaremos hablando. Bueno, son exactamente las 12 del mediodía con 11 minutos. Continuamos con más música, más éxitos acá en Rumba FM, la 93.1. Vamos a recordar al Gando Nomar y esto que dice, esto es apenas para este verano, esta canción. Esto está de verano y esto dice Danza Kuduro, éxitos, solo éxitos en Rumba FM.

Bueno, ya son exactamente las 12 del mediodía en la Macarena con los del Río. Y ahí estaba gente de zona, tremendo exitazo. Bueno, a esta hora de la mañana, 12:22, seguimos disfrutando de la buena música. Y bueno, por acá me están diciendo, viejo Migue, cuénteme las últimas noticias, qué fue lo que pasó ayer en las elecciones en Colombia. Bueno, les tengo las noticias, señor. Le comento a todos los oyentes, sobre todo a la población colombiana que le interesa. Dice que Colombia ha elegido el día de ayer domingo a los dos candidatos que se disputarán la presidencia este próximo 21 del mes de junio. Uno de ellos, Abelardo de la Preya, el abogado ultraconservador que capitalizó el rechazo al establishment y que ha ganado la primera vuelta con un 43.7% de los votos. Mientras tanto, el otro, Iván Cepeda, el candidato de la izquierda, heredero de Gustavo Petro, y ha obtenido apenas un 40.9%. ¿Quiénes son estos dos candidatos? Bueno, son opuestos en fondo y en forma. Uno de ellos, el Cepeda, que es un senador de 63 años que promete continuar con el proyecto social de Petro. El otro es Abelardo de la Espilla. Es un abogado penalista de 47 años, admirador de Trump, de Bukele y de Milei, que ha prometido resolver en 90 días los más de 60 años de conflicto armado en Colombia. Bueno, y la gran sorpresa de la noche, según las encuestas, situaban a Cepeda como uno de los favoritos. Nadie esperaba que de la Espilla lo superara con tanta holgura. El batacazo, el más llamativo, fue el de Paloma Valencia, la candidata de Uribe, que se quedó en un 6.9%. Petro, como siempre, rechazó los resultados. Dice que el presidente sembró dudas sobre el reconteo del sistema de contabilizar los votos. También denunció que a última hora se habían incluido a 800.000 nuevos votantes en el censo. Bueno, ¿y ahora qué? Pues los candidatos eliminados tendrán que decidir a quién apoyan, y sus votantes serán muy probablemente los que inclinen esta balanza el próximo 21 de junio. Valencia ya anunció su apoyo total a De la Espilla. Igualmente, Uribe hizo lo mismo en sus redes sociales. Entonces, este enfrentamiento se verá el próximo 21 de junio. ¿Quién será el que va a ganar? ¿De la Espilla? ¿Será Cepeda? ¿Cuál será? Ustedes son los que deciden. Bueno, nosotros decidiremos este próximo 21 de junio. 12:24 del mediodía. ¿Y qué tal si continuamos con más música, más éxitos? Seguimos disfrutando acá en Rumba FM. Vamos a uno de los temas que hace el gran Silvestre Dangond. Yo sigo siendo el papá.

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Bueno, ya son exactamente las 12 del mediodía con 43 minutos. Seguimos disfrutando de la buena música y de la grata compañía de todos nuestros oyentes que siguen sintonizados, siguen pendientes de la buena música. Saludo súper especial también para Sandra, me está mandando saludos, reportando sintonía. Hola, viejo Miguel, aquí como siempre, reportando sintonía. Cuando puedas un vallenatico, con mucho gusto ya le tendremos vallenato, bachata, salsa, todos los ritmos tropicales que tanto nos gusta, que tanto nos encanta aquí en la sintonía de Rumba FM. Por acá me escribe también mi amigo John Sultana, el sultán de sultanes, el caballero de caballeros. Me dice, saludos viejo Miguel, que tengas una linda mañana de día lunes, un bonito inicio de semana y de mes de junio. ¿Me podría poner la canción de Romeo Santos? La canción Llegaste Tú. Gracias, mi gran amigo. A ti muchas gracias, mi amigo John Sultana. Cuéntemelo, John Sultana. ¿Usted qué hizo el día, este fin de semana? ¿Dónde andaba? ¿Por qué tan desaparecido? ¿Qué andaba haciendo? Cuéntemelo. Mientras tanto, aquí está su tema, su canción Llegaste Tú.

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Bueno, ya son exactamente la 1:11 p.m. una de la tarde con 11 minutos y continuamos en sintonía de 93.1 Rumba FM con todos los éxitos, canciones que usted también solicita a través de nuestra línea del WhatsApp, el 976-090-158. Bueno, y quiero mandar también saludos a todos los que están llegando a la sintonía, a la gente que se está conectando, a La Mancha Blanca, por ahí, que ya han mandado esos saludos, esos reportes de sintonía. Y nada, qué bueno que sigan conectados con nosotros, que sigan sintonizándonos. Gracias por estar pendientes, gracias por estar ahí en la mejor sintonía de Rumba FM. Bueno, ¿y qué tal si continuamos con éxitos? Por ahí me decían, viejo Miguel, quiero escuchar a Rawayana, que a propósito estará muy pronto en Zaragoza. Eso es lo que le comento, Rawayana va a visitar Zaragoza. Vámonos con uno de esos grandes éxitos, de lo más reciente de ellos. Esto se llama Inglés en Miami, Rawayana, con al lado de Manuel Turizo. Exitazo, super éxito, aquí en Rumba FM.

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0: Oye, díselo.
1: Que no he podido olvidarla.
0: Sí, señor, díselo a ella. Es lo que dice Víctor Manuel con tremendo éxito. Son exactamente la 1:48 p.m. Continuamos en sintonía de la 93.1 Rumba FM con éxitos, con canciones, con todo lo que usted solicita a través de nuestra línea del WhatsApp, el 976-096-258. Bueno, hoy de los días que tenemos también para celebrar es el Día Internacional de la Concientización sobre el Abuso Narcisista, que se conmemora cada 1 de junio. Esta fecha fue establecida en el año 2016 por la psicoterapeuta Brie Bronch, que también fue fundadora del movimiento del World Narcissist Abuse Awareness Day. Esto fue el abuso narcisista de una forma de maltrato emocional ejercido por personas con rasgos narcisistas. De personalidad, este tipo de abuso suele manifestarse a través de manipulación, control, desvalorización, gaslighting o hacer dudar de la víctima de su perversión o el aislamiento. Esto, a diferencia del abuso físico, sus heridas no son visibles, lo que dificulta su identificación y reconocimiento. Por tanto, las víctimas suele haber muchas víctimas como por su entorno, o sea que hoy es el Día Internacional de la Concientización sobre el Abuso Narcisista. 1:49 p.m. Quiero saludar también a la gente que está llegando a la sintonía. Por acá me mandan más saludos, reportes. Viejo Miguel, colócame una buena bachata, ya viene bachatica, ya viene todo, así que ustedes tranquilos, no se preocupen, que ahí tenemos lo que tenemos, es para disfrutar en este día de lunes, en este inicio de semana. Bueno, y también es cierto que estamos ya, nos quedan pocos minutos para finalizar esta conexión rumbera del día de hoy. Vámonos con un tema que hacen los socios del ritmo al lado de Alexander Acha, el hijo de Emanuel, y esto que dice Llorar, éxito total en Rumba FM. ¡Vamos!

Oiga, tremendo éxito llorar. Se vienen eventos, se vienen cosas buenas. El próximo fin de semana tendremos una invitación cordial. Ya les estaremos diciendo de qué se trata. Próximo fin de semana los parceros se vienen con algo novedoso, con algo bueno, una gran fiesta para todos los amantes de la buena música. Se viene tremenda fiesta. Ya les estaré contando de qué se trata. Bueno, ya son exactamente las 1:00 p.m, 54 minutos. Ya prácticamente llegamos al final de esta conexión rumbera por el día de hoy, lunes, por este inicio de semana. Un agradecimiento total a toda la gente que estuvo pendiente el día de hoy. Yo me voy, pero no sin antes comentarle, primero que todo, que esta noche estaremos de corazón a corazón desde las 8 y hasta las 10 de la noche con lo mejor de la música romántica. Y ya más tardecito viene Roberto Carlos en su tardeo rumbero, así que no te separes de la sintonía. Yo me despido con una canción, con un tema, y con esta canción quiero hacerles una invitación a todos los oyentes. Los que quieran viajar en crucero, me hacen el favor, me lo avisan, porque ya hay cupos para viajar en crucero, para quedarme en sus vacaciones. Así que vámonos de crucero. Sí, señores, nos vamos de crucero. Con esto me despido. Precisamente esto se llama Crucero Granmente, con tremendo éxito. Apenas para este verano, irnos de crucero, ¿quieren ir? Déjenme los datos en el 976-096-258 y nos vamos de crucero.

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0: ella es Valerie, la voz del despecho y su gran éxito, Padre y Madre.
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1: De mi compadre. Hola, ¿qué tal, amigas y amigos? Tengan todas y todos un feliz y bendecido lunes. Sean bienvenidos una vez más al Tardeo Rumbero de hoy, 1 de junio. Comenzando la semana, comenzando el mes de junio, mes 6, mitad de semana y hasta este momento Dios nos ha ayudado, ¿ah? Dios nos ha sostenido. Han pasado 6 meses de este año y bueno, tal vez no hayamos logrado los objetivos. Sin embargo, estamos de pie, tenemos salud. Y eso quiere decir, ese es un buen indicio de que podemos alcanzar los objetivos si seguimos luchando. Así que aquí nadie se rinde, señores. Son las 5:10. Bienvenidos al Tardeo Rumbero. Agradeciéndole a Dios Todopoderoso por permitirnos estar con ustedes una vez más a través del dial 93.1. Por supuesto, también aquellos que nos sintonizan a través del internet Rumba FM Zaragoza. ¡Feliz lunes! ¡Feliz 1 de junio! Bueno, reciban el cordial saludo de quien les habla, Roberto Carlos López. Estaré con ustedes hasta las 7 de la tarde con buena música como esta que tenemos de fondo. Diony Fernández, el equipo, al ritmo de la noche, Por supuesto, también tendremos titulares, noticias, informaciones, entretenimiento, saludos, felicitaciones, todo esto y mucho más en el Tardeo Rumbero. Así que te puedes comunicar con nosotros desde ya al 97609-6258. 97609-6258. Ahí está, puede solicitar el tema musical de su preferencia. Quiere saludar, felicitar al cumpleañero de hoy, ya lo sabes, 97609-6258. Lunes 1 de junio. Nosotros continuamos con más música. Vamos con esto de Víctor Drija. De ti me voy a olvidar.

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Son las 5:22 minutos. 5:22. Bueno, escuchamos a gente de zona con esto titulado Ella lo baila pegado. ¿Cómo lo bailas tú? ¿Pegado o separado? Son las 5:23 minutos de la tarde, 5:23. Así comenzamos la semana. Así comenzamos este día lunes. Bueno, ya el lunes avanza.

ni tanto calor. A esta hora de la tarde tenemos una temperatura de 32 grados cuando son las 5:23 minutos. El día ha estado de sol con nubes de tipo alto circulando. Muy fresco, muy agradable. Muy lindo el día de hoy, ¿eh? Bueno, hasta 10 grados centígrados menos entre mañana y el miércoles. La temperatura bajará mucho en 10 comunidades. El mes de mayo se despidió con más récords históricos de temperaturas máximas y mínimas en diversos observatorios del interior peninsular, con estaciones que ya contaban con más de un siglo de datos, lo que nos ayuda a entender la magnitud de este episodio de calor excepcionalmente anómalo para la época. Bueno, como explica, desde hoy tenderán a bajar, pero seguirá el calor intenso en el sur. Bueno, durante el pasado fin de semana fueron varias provincias andaluzas las que quedaron cerca e incluso rebasaron la cifra térmica de los 40 grados, sudando la gota gorda, ¿eh? Sin embargo, también se produjeron tormentas en varias comunidades, un escenario que podría volver a repetirse en las próximas horas. Bueno, desde bien iniciada la jornada de mañana, una línea frontal fría atravesará el cuadrante noroeste de nuestro territorio, atrayendo consigo una masa de aire más fresca de origen polar marítimo que producirá un desplome térmico causado de los valores diurnos, especialmente en las comarcas del interior del norte de la España peninsular. Bueno, según nuestro modelo de referencia, las comunidades que durante el día de mañana podrán experimentar un descenso de las temperaturas máximas alrededor de 6 o 10 grados serán Castilla y León, Cantabria, el País Vasco, La Rioja, Navarra y Aragón. Bueno, ya hoy sentimos algo de frito, ¿eh?, en la mañana sobre todo. Un ejemplo claro de este bajón térmico será la ciudad de Vitoria, que pasarán de registrar una máxima de 25 grados a no sobrepasar la barrera de los 20 grados, son tan solo 19. Bueno, es llamativo el contraste de la variación de las temperaturas máximas que se producirá entre la jornada de mañana martes y el miércoles. En algunas regiones del sur y de la vertiente mediterránea, donde soplarán los vientos terrales, lo que se suele traducir en un efecto full muy marcado. Ello hará que se disparen los valores máximos de estos lugares en las próximas horas, pero el miércoles el panorama será prácticamente opuesto. O sea, un ratico para cada uno. Y para cerrar la nota de prensa, tenemos que destacar lo siguiente, y es que en las comunidades del sur y suroeste del miércoles notarán un descenso térmico en las máximas de en torno a 6-12 horas. Y bueno, cabe recordar que la MEC ha activado múltiples avisos amarillos e incluso naranjas por temperaturas máximas para hoy y mañana en puntos del centro, sur y suroeste peninsular. Bueno, por lo que se recomienda extremar las precauciones a la hora de realizar actividades al aire libre, además de hidratarse de forma recurrente. Así es Aragón. Un poquito de calor, un poquito de frío. Son las 5:27 minutos. Bueno, avanzamos con más música recordándote. 976-096258. De esta manera comenzamos la semana. De esta manera comenzamos el mes de junio. Mes de mi cumpleaños, ¿ah? ¿Eh? Ahí se las dejo. Vamos con esto de Tecupay.

buena música. Son las 5:30 minutos. Ahí estamos, te ocupai. Sueño contigo. Oye, sueño contigo, vale. Son las 5:30 minutos. 97609-6258. Saludando a toda nuestra bella audiencia. Vamos a escuchar a Black Eyed Peas. Esto es Showdown.

0: son las 5:35. Bueno, escuchamos a Black Eyed Peas, un grupo estadounidense de hip hop y pop originario de Los Ángeles, California, formado por allá por los años de 1955, ¿eh? Bueno, compuesto principalmente por Williams y Tabú. Esta gente alcanzaron tema mundial con la incorporación de Fergie, ganado 6 premios Grammy y vendido más de 66 millones de discos. Este fue uno de sus éxitos, Shut Up. Son las 5:36 minutos, recordándote mensajería WhatsApp 976-09-6258. 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
0: Bueno, así se prepara Aragón el eclipse solar del 12 de agosto, que podría traer hasta 4 millones de visitantes. Aragón ya trabaja a contrarreloj para uno de los acontecimientos más extraordinarios que vivirá la comunidad en las próximas décadas, el eclipse total del sol de 12 de agosto de este año 2026. Un fenómeno astronómico que no se veía en la península ibérica desde hace más de un siglo. Atraerá cientos de miles de personas y obligará a desplegar un amplio dispositivo de seguridad, movilidad, protección civil y asistencia sanitaria. Las líneas maestras del complejo dispositivo a desarrollar en las albores del puente de agosto han sido explicadas este lunes por el director general del Interior y Emergencia del Gobierno de Aragón, Miguel Ángel Clavero, durante su comparecencia en la Comisión de Hacienda, Interior y Administración Pública de las Cortes. Estamos ante un hecho singular y poco frecuente, ha resumido Clavero, quien ha recordado que el Ejecutivo Autonómico lleva casi 2 años trabajando en esta preparación. Bueno, el eclipse de 2026 será además el primero de una secuencia excepcional de fenómenos astronómicos. En apenas 3 años se producirán 2 eclipses totales en 2026 y 2027 y un eclipse anular en el 2028, afectando 2 de ellos de forma directa a buena parte del territorio aragonés. Bueno, la magnitud del acontecimiento queda reflejada en un dato. El último eclipse total visible en España tuvo lugar en el año de 1959 en Canarias. Y para encontrar una visible o uno visible desde la península, hay que remontarse hasta de 1912. El momento culminante se produciría entre las 20:29:30 y las 20:31 horas del 12 de agosto del año 2026 y tendrá una duración máxima de 105 segundos. Bueno, sin embargo, el observatorio no será tan sencillo como podría parecer. La baja altura del sol sobre el horizonte, situada entre 5 y 7 grados, hará que factores como la orografía, la presencia de obstáculos visuales, la nubosidad o incluso la cercanía del ocaso se resulten determinantes. Estas características hacen que no haya o que no vaya a ser un eclipse facialmente observable, ha advertido Clavero. Bueno, lo cierto es que ya se están preparando, señores, para este acontecimiento poco normal en nuestra Aragón. Y bueno, cambiando de tema, Paula y Diego, mejores notas de la PAU 2025 en Aragón. Constancia, esfuerzo y confianza en uno mismo. La prueba de acceso a la Universidad PAU es uno de los exámenes más determinantes en la vida académica de una persona. Y a pesar de que cualquiera querría hacerse con la fórmula mágica para sacar un buen resultado, la realidad es que no existen trucos. Sin embargo, el año pasado hubo algunos alumnos que destacaron más que otros en Aragón. Es el caso de Paula Morales y Diego García, quienes junto a otros sacaron las mejores notas de la prueba. Bueno, constancia, esfuerzo de todo el bachillerato y confianza en uno mismo son las claves para sacar un buen resultado en cualquier proyecto sin tratarse exclusivamente la PAU, resume Paula Morales. Aunque sin duda lo que ella recomienda a los alumnos que harán la prueba este año es estar tranquilos, dormir bien, estar presentes en el momento para evitar que presiones externas o de futuro puedan afectarle. Y dejen ese celular, el móvil. Bueno, para Diego en el resultado influyen muchos factores, como son la suerte de que le pregunten algo que se te dé mejor o estar centrado durante los exámenes. Pese a ello, lo que considera más importante es esforzarte un poquito todos los días e ir estudiando desde el inicio, para que cuando llegue la PAU ya tengas una buena base. Bueno, había días en los que hacías poquito, otros metías más caña y otros eran de desconexión, es normal, considera el turolense. Así que bueno, ya lo saben, A relajarse, a estudiar bastante. Y a estar menos sin la tablet, sin el móvil. Dedicarse a los estudios, chaval. Usted no tiene más preocupaciones en la vida. Son las 5:41. Vamos con más música. Avanzamos con esto de Oscar de León, La Crítica.

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0: perdóname, Señor.
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0: Son las 5:49 minutos. Oye, qué buen tema. La super banda de Venezuela, Guaco. Esto se llama Pídeme. Y tú lo escuchas por con el tardeo rumbero a través de Rumba 93.1 FM, la estación de los éxitos.
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0: Pídeme la luna y te la bajo. ¿Cuántas veces lo has escuchado?
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0: Son las 5:50 minutos. Oye, yo nunca lo dije, porque yo sabía que la luna estaba muy arriba. ¿Cómo la bajamos?
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0: cambiando un poco de tema, haciendo publicidad. 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

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Son las 5:55 minutos de la tarde. Vamos con música. Esto es de Ecuador, Latitud Cero, Plutarco Urrutia. Esto se llama Palomita Ecuatoriana. Vuelve.

0: Son las 6:03. Escuchamos a Ricardo Arjona de Guatemala para el mundo. Este exitazo, minutos, recordándote sintonía o el número de contacto 976-09-6258. Está en sintonía nuestro amigo Giovanni, siempre reportando sintonía desde un punto de la ciudad en su taxi. Gracias, Giovanni, por estar siempre en la preferencia del dial 93.1. Que Dios te bendiga. Bueno, el grupo Niche evoluciona su salsa en un nuevo disco sin abandonar el sonido clásico. El grupo Niche apuesta por la evolución de la salsa sin abandonar los sonidos clásicos que han definido su identidad por más de 40 o 4 décadas. En más de qué palabras, su primer disco con canciones inéditas en más de 5 años. Bueno, nosotros vamos siempre buscando nuevos públicos, buscando ser vanguardistas, pero sin abandonar los sonidos y elementos que le dieron su sonido original al grupo. Esto lo dijeron en entrevista con Agencia F, el productor musical José Aguirre y los cantantes Luis Arraque, Alex Torres, Alejandro Iñigo y Fito Echeverría. Bueno, no grabamos un álbum cada año ni cada dos. Ahora estamos prácticamente haciendo un álbum de inédito cada 5 años. Sabemos que el compromiso que requiere esto, darle nueva música a la gente, pararnos en el pedestal que ya tiene el grupo con tantos éxitos, indicó Aguirre. Pero además vivimos en una presión psicológica todo el tiempo. Nos tienen como que hay que ser millonarios o a los 30 años. Les queremos recordar a la gente que las cosas son valiosas de la vida, son gratis. La familia, el aire, una montaña, un río. Subrayó el productor al rechazar el concepto de que hay que sacar música todo el tiempo. Bueno, más que palabras, fue producido durante 3 años por Aguirre junto a Yanila Varela, hija del fundador de la orquesta, el fallecido Jairo Varela, y llega un momento en el que la salsa vuelve a conectar con nuevas generaciones gracias a plataformas digitales, festivales internacionales y artistas como Bad Bunny, Raúl Alejandro, Nati Peluso, entre muchos otros. Una de las principales apuestas al cambio fue hacer que los 4 vocalistas participaran prácticamente en todas las canciones, sí señor, y me gusta tu piel. Ahí está de fondo, más que palabras. Con lo que rompen una de las estructuras más tradicionales del género, la del solista. Con esto no solo estamos evolucionando, sino que también estamos reflejando la realidad actual del grupo Niche. Somos un grupo muy compacto. En el escenario nos miramos y ya sabemos qué hacer. Somos una unidad, agregaron. Vamos a escuchar un poquito.
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0: 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Bueno, el grupo se encuentra actualmente en una gira internacional que, según contaron, incluye presentaciones en Estados Unidos y Centroamérica. Entre los conciertos más esperados están su presentación en Cali el 11 de julio y el concierto Salsa Espectacular en el icónico Hollywood Round de Los Ángeles, donde compartirán escenario con Peluso. Niche está preparando un concierto tan especial como se merece un espacio tan icónico. La gente puede esperar un show formidable, señaló Arraque. Bueno, después llegarán fechas de Connecticut y Pensilvania antes de viajar a Europa en agosto para participar en el festival Lake Life en Suiza y en la Fiesta Nacional de Ecuador en Barcelona. Ese mismo mes también tienen 3 conciertos en Perú. En octubre regresan a Chicago y al sur de Florida, donde se presentarán el 31 de octubre en el Teatro del Estadio Hard Rock. Pero el repertorio de la gira combina clásicos como Cali Pachanguero con canciones del nuevo disco, una producción que explora el romance, la desigualdad social, los homenajes a Colombia y la celebración colectiva.
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0: Tenemos desde elementos de música clásica, una de mis pasiones, hasta aportes esenciales del Pacífico, vitales para los fundamentos de esta institución, explicó Aguirre. Bueno, temas como realidad cuestionan la presencia social contemporánea desde una mirada crítica y escéptica. Así que bueno, para el grupo Niche, la evolución de la salsa no implica abandonar sus raíces ni intentar sonar diferente. No pasa por disfrazarla de otro género, sino por entender que su historia siempre ha sido de transformación. Esto lo afirmaron ellos. Bueno, por eso aseguraron que quien mire este álbum va a encontrar mucha tradición, pero también va a encontrar mucho de hacia donde queremos llevar la música, no solo de Niche, sino del género de la salsa como tal. Bueno, ¿qué tal si escuchamos completita la canción esta? Lo más reciente para el grupo Niche. más que palabras. Vamos a escucharlo, ya venimos con más de El Tardeo Rumbero.

Ma che palabra del gruppo Nietzsche, lo último, lo más fresquito, salidito del horno. Son las 6:12 minutos. Avanzamos con más música. Ahí está Eddie Herrera. Pégame tu vicio.

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Shakira con Burna Boy, ¿eh? Tema oficial del Mundial de Fútbol 2026. Bueno, por cierto, por ahí se revelaron el detrás de cámara del Di Dai Dai, la canción de Shakira para el Mundial 2026. El detrás de cámara del Dai Dai, el videoclip oficial de Shakira para la Copa del Mundo 2026, ya circula en las redes sociales, señores. El Bayern de Múnich fue uno de los primeros en publicar imágenes del rodaje, donde quedó registrada la participación de 4 de jugadores: Luis Díaz, Harry Kane, Jamal Musiala y Alfonso Davis. Pero la producción grabada en Miami junto al artista nigeriano Burna Boy reunió además a Lionel Messi, Kylian Mbappé, Vinicius Jr. y Erling Haaland. El videoclip de más de 4 minutos fue estrenado el sábado 23 de mayo, superando ya los 10 millones de reproducciones en sus primeras 24 horas en YouTube. Bueno, a pocas horas del lanzamiento acumulaba cerca de 20 millones de visualizaciones, más de 1 millón de likes y más de 70 mil comentarios en YouTube, donde encabeza el ranking global diario de videos musicales por encima de producciones como Chararat, Golden de las Guerras de K-Pop y canciones como Beat It Did y Willie Jean. Bueno, el último título, una explicación directa del artista, según indicó durante la presentación oficial, Dai Dai es una expresión de origen italiano usada para transmitir ánimo o impulso en conversaciones cotidianas. Idea que buscó conectar con el ambiente competitivo de una Copa del Mundo. Bueno, en otro momento del lanzamiento agregó: esta canción creo que es mucho más que una canción del mundial. Es un mensaje para cada niño que alguna vez ha escuchado que su sueño era demasiado grande. Bueno, la letra recorre generaciones del fútbol mundial, ¿sí? Entre las leyendas mencionadas aparecen Pelé, Diego Maradona, Paolo Maldini, Romario, Cristiano Ronaldo, Carlos El Pibe Valderrama, Andrés Iniesta, David Beckham, Kaká, Messi, Mbappé, Mohamed Salah. Sí, señor, la canción también hace referencia a países ligados a la historia de los mundiales: en Brasil, Uruguay, Argentina, Colombia, Estados Unidos, Inglaterra, Alemania, Francia, Sudáfrica, España, México, Japón, Corea y Países Bajos. Bueno, el lanzamiento va acompañado de una iniciativa social. Shakira anunció que donará sus regalías al tema del Fondo de Educación Global Citizen de la FIFA, programa que busca recaudar 100 millones de dólares al finalizar la Copa Mundial 2026, con el objetivo de ampliar el acceso a educación de la calidad y al deporte para niños de diferentes países. El torneo arranca el 11 de junio en sedes de México, Canadá y Estados Unidos. Ahí la tienen, pues. Son las 6:27 minutos de la tarde. Avanzamos con más música, más éxitos. Vámonos con esto de Daddy Yankee. Pose.

0: las avispas, no de Juan Luis Guerra, de los blancos y su ritmo. Son las 6:35 minutos de la tarde, 6:35. Eso, qué alegría. De esta manera comenzamos la semana con alegría, con entusiasmo, con mucho optimismo, a través del día 93.1 en compañía de Rumba. Cuidado que te pica. Mira que pican duro, ¿ah? ¿Eh? 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
0: Ahí. 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
0: ¿Qué te pica? Cuidado. Son las 6:39 minutos de la tarde. Nosotros continuamos. Maluma, él dice que son felices los cuatro.

Feliz de los cuatro, dice Maluma. ¿Usted está de acuerdo? Son las 6:43 minutos de la tarde. Vámonos con esto de...

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Es Latin Lover, personaje de la vida cotidiana en Latinoamérica. Está siempre vestido de gala, calzado de blanco patente y lleva un diente de oro que brilla en la oscuridad al estilo Pedro Navaja. 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

0: Son las 6:52 minutos. 6:52. Escuchamos al grupo Malanga. Latin Lover de Venezuela para el mundo, ¿ah? Bueno, a propósito de Venezuela. Miren esta noticia, Venezuela. Retuvieron a hombres acusados de homosexualidad. ¿Qué les parece? Los poquitos que habíamos nos salimos de allá. Están sufriendo las mujeres en Venezuela. 5 policías fueron detenidos en Venezuela luego de que organizaciones no gubernamentales denunciaron un allanamiento ilegal, actos de extorsión y la aprehensión de al menos 33 hombres en un local de entretenimiento LGTBIQ en el estado Lara. Ayer informó este domingo el Ministerio Público que anunció una investigación. Bueno, según un comunicado, la Policía Nacional Bolivariana activó oportunamente sus mecanismos de control y puso a disposición de la Fiscalía 5 funcionarios de ese organismo de seguridad, quienes serán presentados en las próximas horas ante un tribunal de control. La institución informó también de la designación de la Fiscalía 21 del estado Lara, allá en Venezuela, conjuntamente con la Fiscalía 98 Nacional, con competencia en materia de protección de derechos humanos y diversidad de género, para el desarrollo de la investigación penal en relación con el presunto allanamiento y la ejecución de actos contrarios a la ética pública. Esto en Barquisimeto, capital del estado Lara, en Venezuela. Bueno, posteriormente la Defensoría del Pueblo ofreció un comunicado, su acompañamiento y mediación a los afectados, y dijo que activó mecanismos de articulación con el MP, o sea, Ministerio Público, y la PNB, Policía Nacional Bolivariana, para dar respuesta a las víctimas. Bueno, además estableció enlace con la Oficina de Atención a la Víctima de Abuso Policial y se comprometió a hacer seguimiento a la denuncia, según el texto. Bueno, este domingo el Observatorio Venezolano de Violencias, Caleidoscopio Humano y el Movimiento Somos denunciaron el hecho. Señalaron que los agentes policiales vestidos de civil acusaron a las personas que ejercer el delito de la homosexualidad, según relatan las víctimas. En un comunicado aseguraron que este grave suceso no solo vulnera los derechos de los propietarios del establecimiento, sino que también criminaliza y somete a la humillación pública. Las ONG exigieron una investigación inmediata y exhaustiva para identificar y sancionar a los responsables. Bueno, el activista Romario Sánchez del Movimiento Somos indicó a la agencia EFE que con este ha habido allanamiento.
1: Es Latin Lover, personaje de la vida.
0: A lo que calificó de incidente de odio en al menos 8 locales.
1: Lleva un diente de oro.
0: De LGTBI desde 2020 en Caracas y otras ciudades como Maracaibo, Valencia y Mérida. Latin Lover. En X, Jaus Ramírez, director de Somos, aseguró que en el operativo estuvieron involucrados al menos 12 funcionarios reconocidos por las víctimas, incluyendo los comandantes de una división de la PNB en Lara. ¿Qué les parece? Comandantes de la Policía Nacional Bolivariana, metidos en esto de la LGTBIQ. ¿Qué pasó con los hombres en Venezuela? Los que quedábamos nos salimos del país. Son las 6:55 minutos, me tengo que ir. La invitación es para mañana, cuando estaremos nuevamente en el Tardeo Rumbero a partir de las 5 de la tarde. Así que gracias por preferirnos Zaragoza. Por supuesto, la invitación es para mañana también a las 7 de la mañana, bien tempranito, en Conexión Rumbera, donde tendremos titulares, noticias, informaciones, entretenimiento, saludos, felicitaciones y buena música. 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
2: ¿Sabe por dónde se esconde?
0: Bueno, me tengo que ir, señores. Hasta aquí les acompañé.
2: Nombre.
0: Roberto Carlos Lompre es mi nombre.
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0: Ya lo sabes, la basura en su lugar. Nombre. A respetar a los prójimos, a respetar las señales de tránsito. Y sobre toda cosa guardada, guarda tu corazón. Porque del man a la vida. ¿Quieres que Dios te bendiga? Actúa bien en la vida. Te voy a dar un dato. Dios no va a bendecir a gente que anda con malas actitudes. Así de sencillo. Son las 6:56 minutos de la tarde. Los voy a dejar con este colombiano, Silvestre Dangón y Juancho de la Espriella. Esto es Me Gusta, Me Gusta. Que Dios te bendiga, Zaragoza.

0: Hasta aquí el Tardeo Rumbero.
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0: eso creo yo. You'll be surprised. ¿Qué te parece, Royce? Muy juiciosa la tipa, ¿no?
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3: Bueno, ya son exactamente las 8:08, iniciamos ya oficialmente De Corazón a Corazón, el programa más romántico en toda Zaragoza. Quien les habla, Miguel Ángel Rojas, el colega del viejo Miguel. Iniciamos ya en esta tarde-noche con todos los éxitos románticos de hoy, de ayer y de siempre. Vamos a recordar a uno de los más grandes en este género romántico. Se trata del único, del Julio Iglesias. Y esto que dice, hey, éxitos. Solo éxitos en Rumba FM.

Oye, escuchamos tremendo éxito. Ahí está Sergio y Estíbaliz, Cantinero de Cuba. Éxito romántico aquí en la 93.1 Rumba FM. Bueno, y continuando con todos los éxitos, canciones románticas que nos llegan a esta hora de la tarde, escucharemos al gran Emmanuel. Y esto es Pobre Diablo. Éxito romántico en Rumba FM.

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Bueno, escuchamos Cruz de Navajas, la agrupación Mecano, con tremenda éxito, tremendas voces. Son exactamente ya las 8:43, continuamos en sintonía la 93.1 Rumba FM. Continuando con más canciones, más éxitos, otro de los grandes. El gran Sabu viene a continuación con su gran éxito romántico. Quizás sí, quizás no. Éxitos, solo éxitos en Rumba FM.

Bueno, ya son exactamente las 8:55 minutos. Ahí escuchamos al gran José Luis Perales, el arquitecto de la canción con tremendo éxito romántico. Ya a esta hora de la noche también tenemos conexión con nuestros oyentes, sintonía total en toda Zaragoza. Por acá me dicen, viejo Miguel, si me puedes colocar del príncipe de la canción, el gran José José, Llora Corazón. Éxito romántico en la 93.1 Rumba FM. Aquí está, Llora, Llora Corazón.

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Bueno, y aparte es genial lo que dice Marisela con tremendo éxito romántico. Son exactamente ya las 9:08. Continuamos con más canciones, más éxitos en esta noche romántica. Por acá me dicen, viejo Miguel, si me puedes colocar No te apartes de mí. Esto lo hace el gran Roberto Carlos. Éxito romántico en la 93.1 Rumba FM.

0: Oye, tremendo éxito, Juan Erasmo Mochi. ¿Qué hay en tu mirada? Éxito romántico en la 93.1 Rumba FM. Bueno, y tenemos éxitos en... éxitos que han sido solicitados el día de hoy, pero también tenemos algo de qué hablar de una de las cantantes colombianas que es, hoy está cumpliendo 20 años de su fallecimiento. Se trata nada menos y nada más que de la gran Soraya. Soraya que, pues, tuvo una vida artística muy interesante. Acá tenemos parte de su vida. Ella nació el 11 de marzo del 69 en el condado de Asean, en New Jersey. Es colombo-estadounidense. También en Colombia, su madre, Yamile Cuevas, era ama de casa. Pero al igual, su esposo también tuvo que trabajar muy duro y así sacar adelante a esa niña. Pero en realidad su carrera musical empieza en el año de 1994, desempeñándose como un auxiliar de vuelo que conoció a un ejecutivo grande discográfico a quien hizo interés trabajar en esta carrera musical. Dice que cuatro de las canciones de el álbum de que grabó por esas épocas con All Night Like This, cuatro canciones de este disco fueron muy escuchadas y solicitadas en las emisoras de la radio. El 16 de mayo del 2000, a dos semanas de salir al mercado su nuevo álbum Cuerpo y Alma, que a propósito, un éxito total ese gran álbum, aquí lo tenemos. Escuchemos avances de Cuerpo y Alma. Pero tengo un segundito, aquí lo tenemos. A ver, esto es Cuerpo y Alma, de la voz de Soraya. Bueno, y como bien lo estamos diciendo, a dos semanas de salir este álbum, la cantante se realiza un autoexamen de seno, tras el cual se le diagnosta un se le diagnosticó un cáncer de mama en la etapa número 3. La noticia la confirmó la propia cantante en un video que dedicó a los siguientes dos años en la lucha contra el cáncer de seno, y a través de actividades y charlas con el apoyo de fundaciones como Susan J. Camón. Y a finales del año 2002 anunció a través de su sitio web que se encontraba concluyendo la grabación de lo que sería su gran regreso musical, y fue así como el 6 de mayo del 2003 ve la luz en el álbum titulado Soraya. Este regreso la hace partícipe al artista y fue invitada al Festival de Viña del Mar, en donde obtiene el premio Antorcha de Plata. Luego obtendría premio Grammy Latino en el 2004 y en el renglón a la mejor álbum de la cantautor. Estos son sus últimas, su álbum al que fue más premiado. Una de sus mejores canciones es este, Cuerpo y Alma. Vamos a escuchar una canción que también fue muy muy famosa de esta época. Se trata ¿En dónde estás, Soraya? Éxitos para recordar a esta gran artista que hace 20 años que partió víctima de ese cáncer, cáncer de seno. Aquí está, la recordamos hoy con este tremendo éxito. ¿En dónde estás?
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Ahí teníamos la voz del gran Franco De Vita al lado de Alejandra Guzmán. Esto es Tan Solo Tú. Éxito solicitado a través de nuestra línea romántica, el 976-096-258. Bueno, y tenemos más canciones, más éxitos románticos, pero antes que todo y primero que nada, vamos a saludar a dos personas que me han mandado ya mensaje reportando sintonía. Margarita, del barrio Actor, a quien saludamos, me dice: hola, buenas noches, viejo Miguel. Si me pudieras como colocar ¿Cómo te va, mi amor?, de Pandora. Con mucho gusto, Margarita. También un saludo muy, pero muy, muy especial para mi amigo Evelio, que está siempre disfrutando de la buena música. El hombre Evelio, el hombre de Cali, Colombia. Y está más contento porque dijo: por fin le colocamos una raya al trigue. Al tigre, es lo que dice Evelio. Bueno, le mando ese saludo fuerte. Si estás acompañado con la familia, para toda la familia, un saludo muy, muy cordial para la sobrina, para el hijo, para toda la familia. Saludos de parte del viejo de Miguel, de parte de Rumba FM. Evelio, así que firmes, ¿ah? Bueno, vámonos con música. Esto lo han solicitado el día de hoy. Aquí está ¿Cómo te va, mi amor? ¿Cómo te va? Éxito de Pandora. Éxitos en Rumba FM.

Bueno, y son exactamente las 9:58. Hemos llegado ya al final de Corazón a Corazón. Muchas gracias por la compañía. Gracias por sintonizarnos todos los días. Como siempre, la cita mañana desde las 8 y hasta las 10 de la noche con lo mejor de los éxitos románticos de hoy, de ayer y de siempre. Me despido con un éxito de la gran Daniela Romo y esto que dice de mí, enamórate. Con esto ya me despido. Con esta canción ya les digo hasta mañana. Dios les bendiga.

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0: aquí.
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